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0: Oye, papi, solo quería decirte algo. Sé que te dio mucha ilusión regalarme los aretes en mi cumpleaños. ¿Pero qué crees? 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El día que me enseñaste a andar en bici, eso sí es para siempre. 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
1: Oye, papi, solo quería decirte algo. Sé que te dio mucha ilusión regalarme los aretes en mi cumpleaños. ¿Pero qué crees? Esas cosas no son las que voy a recordar para siempre. El día que me enseñaste a andar en bici, eso sí es para siempre. Y las canciones del abuelito también. Y lo mejor de todo es que los momentos más padres están por llegar. Por ejemplo, como cuando bailes conmigo en mis 15 años. ¡Qué emoción! Desde hoy te doy las gracias.
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18: ¿Y qué

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3: Por supuesto, más usted, Doña Mati, que El Flaco.
2: 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Y tú que eres millonario, cuídate.
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14: Que no hay que creer en brujas, decían nuestros ancestros y nuestros abuelos, mis queridos hermanos del alma, y nosotros, los hermanos Kirlan, estamos aquí en Salinas, consultando y orientando a 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